Esto es Coto Radio de la Comunidad Teyure para el lunes 18 de mayo. Mi nombre es Luis Tavares y las titulares de hoy son: los gobiernos regionales debaten sobre el impacto del desarrollo, el ayuntamiento de Teyure habla sobre vivienda y transporte, la noche de las becas llega a Coto y el clima para la semana en Teyure. Las comunidades y los condados de nuestra región están conectados entre sí. Los trabajadores de Teyure viven en Ridgeway. Lo que ocurre en Mountain Village puede afectar al condado de Montrose. Ese fue el tema de conversación en una reciente reunión entre gobiernos. La comisionada del condado de San Miguel, Galina Gleason, abrió el debate señalando que el objetivo es encontrar formas dentro de la estructura del gobierno de aumentar la comunicación y la participación en lo que respecta a los impactos de grandes proyectos de desarrollo en la región, especialmente las necesidades de vivienda durante la construcción. Aunque la conversación no estaba directamente relacionada con el proyecto Four Seasons en Mountain Village, la comisionada Gleason reconoció que ese fue el punto de partida del debate. Los promotores de Four Seasons adquirieron el hotel Rimrock en Naturita y alquilaron otros hoteles de la región a largo plazo para alojar a sus trabajadores. Esto ha sido motivo de controversia para los municipios de la región, junto con las preocupaciones relacionadas con el agua, el tráfico y los servicios de emergencia ante la llegada masiva de trabajadores. Gleason señala que no quiere frenar o sabotear el desarrollo, pero sugiere crear normativas y requisitos del condado para que el desarrollo que exijan planes e información sobre la procedencia de la mano de obra, cómo se aloja, si el proyecto se lleva a cabo por fases y si requiere personal a largo plazo una vez finalizado. Durante el debate, en el que participaron representantes de los condados de San Miguel, Montrose y Ouray, junto con Norwood, Ridgeway, Nucla, Naturita, Teyure, Ophir y Mountain Village, se llegó al consenso de que era necesaria una mejor comunicación. Sin embargo, otros cargos electos compartieron su frustración, afirmando que sus comunidades, principalmente Ridgeway y Naturita, se ven obligados a adaptarse a las necesidades de los promotores inmobiliarios que trabajan en Mountain Village y Teyure. Los cargos expresaron su convicción de que el desarrollo inmobiliario en el que el condado de San Miguel debería concentrarse en el propio condado. El alcalde de Mountain Village, Scott Pearson, apoya un mayor diálogo y un impulso para aumentar la oferta de viviendas dentro del condado de San Miguel. Propone la idea de un campamento de trabajadores, más permanente para uso de los promotores. Sin embargo, se opone a la idea de codificar los requisitos en la normativa del condado. Su opinión es que, si se exige a un promotor que demuestre que no habrá impacto en la vivienda, el tráfico o la fauna, las solicitudes de desarrollo nunca se aprobarán. Ya sea en la normativa o de forma más informal, los funcionarios coinciden en que es importante que continúe el diálogo sobre el desarrollo regional, aprendiendo de las lecciones de Four Seasons y haciéndolo mejor la próxima vez. El Ayuntamiento de Teyure se reunirá el martes con temas relacionados con la vivienda y el transporte en el orden del día. La jornada comenzará a las 10:40 de la mañana con la aprobación del Plan de Acción para la Seguridad en el Transporte. El plan tiene como objetivo ayudar a Teyure y Mountain Village a identificar dónde existen problemas de seguridad en el transporte. ¿Quiénes son los más afectados y cómo pueden responder las comunidades para ayudar a reducir los riesgos? El ayuntamiento también estudiará la creación de un comité consultivo de residentes para recabar más opiniones de la comunidad que vive en las viviendas de alquiler de la ciudad, es decir, Chandoka, Virginia Placer, Voodoo y Sunnyside. El ayuntamiento también debatirá la contratación de un consultor externo para revisar las políticas de vivienda de alquiler del pueblo y ver qué aspectos funcionan y cuáles podrían mejorarse. El Distrito Escolar de Teyure ofrecerá además una presentación sobre la financiación escolar y la posibilidad de una iniciativa popular para aumentar la financiación.
La sesión del Ayuntamiento de Tellure será el martes 19 de mayo a partir de las 10:40 a.m. La comunidad está invitada a participar en persona en Rebecca Hall o a través de Zoom. También se puede ver en YouTube o escuchar en Coto. 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Cine de las Montañas. El Cine de las Montañas, traído a nosotros gracias a Mount Film, celebrará la aventura, la cultura de montaña, el activismo y la justicia social en comunidades diversas a través de documentales cortos y largometrajes. Este año tendremos a cineastas presentantes que nos contarán del proceso de su documental. Este evento es gratis y abierto para todos. Y va a pasar el viernes 22 de mayo de 3 a 5 p.m. en la Biblioteca Pública Wilkinson. Los residentes de toda la vértide occidental tienen una nueva oportunidad de acceder a recursos de salud mental. Esta semana, la West End Central Public Health Partnership, una colaboración entre los departamentos de salud pública de los condados de San Miguel, Ouray, Montrose, Delta, Gunnison y Hinsdale, han anunciado un nuevo programa en línea de salud mental y bienestar, West Slope Wellness. La plataforma en línea ofrece acceso gratuito las 24 horas del día, los 7 días de la semana, a herramientas e información sobre el estrés, la ansiedad, el sueño y el bienestar general. Las autoridades de salud pública señalan que la plataforma ofrece todo tipo de recursos, desde autoevaluaciones y ejercicios guiados hasta artículos, videos y enlaces, para que los usuarios puedan explorar los temas a su propio ritmo, sin costo alguno, sin necesidad de citas y sin presiones. La plataforma está gestionada por Credible Mind. Las autoridades destacan que es privada y confidencial. Para crear una cuenta, visite westernslopewellness.crediblemind.com. Los legisladores de Colorado concluyeron la semana pasada su labor legislativa anual en el Capitolio Estatal de Denver. La sesión legislativa de 2026 de Colorado terminó con un tono positivo, a pesar de los enfrentamientos partidistas en los últimos días. Sin embargo, también hubo momentos emotivos cuando miembros clave de la Asamblea General se despidieron. Entre ellos se encuentra la presidenta de la Cámara de Representantes, Julie Mikulski, la primera mujer de la vértide occidental en ocupar el cargo, cuyo mandato ha llegado a su fin. Los legisladores aprobaron este año cientos de proyectos de ley sobre temas que abarcan desde la vivienda y la sanidad hasta la inmigración y la inteligencia artificial. Algunos ya se han promulgado como ley. El gobernador Jared Polis firmará o vetará el resto en los próximos 30 días. Y el clima para la semana en Tellure. Hoy lunes hay una posibilidad del 70% de nieve. Martes soleado con nubes, miércoles nublado, jueves nublado con sol, viernes nublado con sol, sábado nublado con sol y domingo nublado. Estas han sido las noticias de hoy, lunes 18 de mayo. Gracias por escuchar. Si tiene una idea o una historia, llama al equipo de Coto al 970-728-3206.